0: La verdad es que encuentro su actitud bastante incomprensible. Creo mi deber advertirle, Cooper, que no podemos tolerar el absentismo entre nuestro personal. ¿Está claro? Aquí tiene un buen empleo, Cooper. Muchos jóvenes darían un ojo de la cara por estar en su lugar.
1: Ya. Pues búsquese otro.
0: ¿Cómo ha dicho?
1: He dicho búsquese otro. ¿Y sabe lo que puede hacer con su ojo de la cara y su empleo? Coger la correspondencia y la maquinita de franquear y toda esa mierda que tengo que repartir y metérsela por el ojo del culo.

sus padres tuvieron hijos traviesos como Leroy, Jay, Roger. Se lo cambiaron. Dejaron de ser niños para ser hombres. Algo hemos hecho mal.